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1: El municipio de Nogoyá invita a todos los niños y sus familias a celebrar el Día del Niño. La actividad será el domingo 23 de agosto a las 15 horas en el Polideportivo Municipal Julio César Monzón. La fiesta del niño se vivirá en una tarde de juegos, sorteos, entretenimiento y mucha diversión. Este domingo, agéndalo y acércate al poli. El municipio de Nogoyá viene ejecutando un plan de recambio y colocación luminarias LED en diversos sectores estratégicos de la ciudad. 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Las luminarias LED potenciarán la seguridad, brindarán más calidad de vida, menor consumo de energía y un mayor compromiso con el ambiente. 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
1: El municipio de Nogoyá invita a todos los niños y sus familias a celebrar el Día del Niño. La actividad será el domingo 23 de agosto a las 15 horas en el Polideportivo Municipal Julio César Monzón. La fiesta del niño se vivirá en una tarde de juegos, sorteos, entretenimiento y mucha diversión. Este domingo, agéndalo y acércate al Poli. El municipio de Nogoyá viene ejecutando un plan de recambio y colocación luminarias LED en diversos sectores estratégicos de la ciudad. Los dispositivos se instalaron en calle San Martín, Lisandro de la Torre, Marchini, Alfredo Palacios, Arturo Ilia, Caseros, Lavalle, Diamante, Alem, Juan José Paso, Barrio 180 Viviendas, Rivadavia, Quiroga y Taboada, Urquiza, entre otras. Las luminarias LED potenciarán la seguridad, brindarán más calidad de vida, menor consumo de energía y un mayor compromiso con el ambiente. En el marco de la Fiesta de la Juventud 2026, los estudiantes de la promo llevarán adelante la tarde de murales. Será una jornada de encuentro, creatividad y expresión artística, respetando la identidad local. La tarde de murales se realizará el sábado 22 de agosto a las 14 horas en el paredón de la sede parroquial por calle 25 de Mayo. Municipalidad de Nogoyá. 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

sistema de designación que es por simple mayoría y para removerlo necesitan dos tercios. El señor Bausili, a ver, realmente

un problema social que, lejos de lo que dijo la diputada Lemoine, de que acá no le quiebran las piernas a nadie, le queremos informar que hay millones de personas que en los barrios están endeudándose con los narcos. ¿Qué piensan? ¿Qué pasa en un barrio cuando alguien no le paga a los narcos? Sigan viviendo en la lata de arvejas, pero el problema es que la realidad se le va a caer en la cabeza. Y eso es lo que está pasando. Entonces, ¿saben qué? El insospechado de trotskista Willy Cohen, totalmente insospechado de izquierdista, ¿qué recordó? ¿Qué trajo a cuento de este debate entre salvar la deuda, el Banco Central, los Bausili, los negocios de Toto Caputo y compañía, y los endeudados? Recordó que en el 2001, bajo el argentinazo, salió eyectado el gobierno de Cavallo y de la Rúa por, entre otras cosas, el robo de los ahorros de la clase media y de los trabajadores. Y dijo, ojo, no sea cosa que de pronto los endeudados se empiecen a organizar y tomen medidas semejantes contra los bancos y la billetera. Aquí la confiscación, el robo a los trabajadores, el ajuste y la represión vienen de parte de este gobierno que cada vez demuestra más los límites insalvables, y de ahí también vienen los nervios tremendos que le vemos al presidente y compañía. Está claro a esta altura que estamos frente a la carta orgánica del Fondo Monetario Internacional. Está claro que mientras aquí hay una negativa a tratar los proyectos que tienen que ver con atender el terrible grado de endeudamiento que hoy tienen las familias, no quieren tratar ninguna medida para frenar el negocio de los bancos y de las billeteras virtuales, de las cuales claramente deben tener el contrato que el diputado oficialista anterior dice que el presidente ha honrado. Está clarísimo. El contrato con Galperín y con Mercado Libre, claramente Milei lo, evidentemente lo honra, porque no para de hacerle propaganda y de sostenerle el negocio usurario de tasas de entre 700 y 1.365% que le cobran a toda esa población, esos millones de personas que deben un promedio de 116.000 pesos y que no los pueden pagar. Y esto está muy lejos de ser un problema entre privados. Es un problema claro de la política de este gobierno. Acá no falta educación financiera, acá falta salario, faltan jubilaciones, falta trabajo. Y esta es la responsabilidad directa del gobierno de Javier Milei. Y por eso, entre otras cosas, aquí ese contraste brutal. Esto no lo quieren tratar. Quieren tratar cómo blindan en el directorio del Banco Central a Bausili, a Vladimir Berning, a Nicolás Ferro, todos individuos que vienen de la banca Morgan. Además, por supuesto, Bausili también trabajó en el Deutsche Bank. También fue socio de Luis Caputo en Anker Latinoamérica. Bueno, en definitiva, los negocios de los que no quieren ser desplazados. Y por eso pretenden quedarse anclados, blindados, como dijo acá alguna diputada, en el Banco Central para garantizar esta política que consiste, en primer lugar, en el pago de la deuda externa. Vino Georgieva, después de Georgieva, jefa del Fondo Monetario, viene este proyecto. Entonces queda claro, miren, artículo 14 del proyecto dice que no se puede utilizar las utilidades del central para ninguna otra cosa que no sea para cancelar esta deuda externa, pública, usuraria, fraudulenta, completamente al servicio de los negociados financieros que han hecho los banqueros y los especuladores en este país. Pero para hospitales, universidades, jubilados, problemas varios que hay en este país, no. El artículo 17 dice que, por supuesto, el central no va a poder financiar ni a la nación ni a las provincias, pero sí puede tomar préstamos internacionales y poner como garantía el oro y otros activos líquidos del central. O sea, para el pago de la deuda, sí, se puede empeñar cualquier cosa, entre ellos el oro, que siguen sin explicar dónde está.
Ahora, por ejemplo, intervenir cuando en una provincia hay una inundación y hay una catástrofe y hay que tratar de tener una medida de emergencia, para ahí no. Para las personas con discapacidad, tampoco. Para ningún problema que tenga algo que ver con lo que le pasa a la población trabajadora o a la población en general en este país. Porque salvo un puñadito de empresas, de bancos y especuladores, todo el resto está absolutamente en la lona. Entonces estamos frente a un problema social muy grave. Ustedes quieren salvar el pago de la deuda, no solo ustedes, quiero decir, el gobierno anterior también. Nosotros estamos en contra de que se le haya pagado cash al FMI la deuda bajo el gobierno de Néstor Kirchner. Estamos en contra de que se haya reconocido una y otra vez una deuda usuraria y fraudulenta. Estamos en contra de los Bausili, los Redrado y compañía. Ahora, acá hay un problema social que lejos de lo que dijo la diputada Lemoine de que acá no le quiebran las piernas a nadie, le queremos informar que hay millones de personas que en los barrios están endeudándose con los narcos. ¿Qué piensan? ¿Qué pasa en un barrio cuando alguien no le paga a los narcos? Sigan viviendo en la lata de arvejas, pero el problema es que la realidad se le va a caer en la cabeza. Y eso es lo que está pasando. Entonces, ¿saben qué? El insospechado de trotskista Willy Cohen, totalmente insospechado de izquierdista, ¿qué recordó? ¿Qué trajo a cuento de este debate entre salvar la deuda, el Banco Central, los Bausili, los negocios de Toto Caputo y compañía y los endeudados? Recordó que en el 2001, bajo el argentinazo, salió eyectado el gobierno de Cavallo y de la Rúa por, entre otras cosas, el robo de los ahorros de la clase media y de los trabajadores. Y dijo, ojo, no sea cosa que de pronto los endeudados se empiecen a organizar y tomen medidas semejantes contra los bancos y la billetera. Miren ustedes, por eso nosotros desde el Partido Obrero, desde el Frente de Izquierda, y cierro con esto, tenemos un programa completamente diferente a este. Por supuesto, no hacer una marcha aislada, sin ninguna autoridad moral, como hizo la CGT, que no está desarrollando ningún plan de lucha para enfrentar la reforma laboral o los ataques de este gobierno. Estamos planteando un programa integral. Acá hay que nacionalizar la banca, el comercio exterior, terminar con la fuga de capitales. Acá hay que desenvolver un plan para que se termine con la confiscación a las familias trabajadoras. Y por eso, este programa de fondo lo colocamos llamando a todas las familias endeudadas a organizarse y a movilizarse. Y el 19 de septiembre, este va a ser uno de los temas centrales que vamos a colocar en una marcha donde el Frente de Izquierda va a participar con todo a Plaza de Mayo, planteando que acá tenemos que desenvolver un plan de lucha a fondo que incluya la huelga general para derrotar a Milei y a todos los ajustadores y a todos los cómplices que vienen de todos los bloques políticos que han sostenido a fondo esta política. Miren, aquí la confiscación.

0: buenas tardes, ¿cómo le va? ¿Cómo andan? Aquí arrancamos una edición más de Infocontenidos Radio. ¿Qué pensamos, que no íbamos a venir? No, eso para más adelante. Señores, tarde con mucha información, nublada tarde. No se sabe si va a llover, si quiere calor, si quiere frío, si quiere esto. Decinos, hablanos, Pachamama. Señores, tarde con mucha información. Subió el dólar, Cerró en 1535, vos que tenés lechuguita. Señores, tarde con mucha data departamental, cuestiones que están pasando en el ámbito local. ¿Qué pasa en el Corralón? What happened, Corralón? Señores, ¿qué está pasando? ¿Interna corralonaria?
1: Movidito.
0: ¿Qué pasó con el combustible? ¿A quién pusieron? ¿Que sí? ¿Que no? ¿Que con Roque? ¿Que vengo? ¿Que ti? ¡Ojo, Que la cura no sea peor que la enfermedad, señores. Tarde con mucha data, estamos averiguando sobre una posible denuncia a alguien del ámbito funcionarial. Por acá me dicen que es falso, no sé, ya vamos a averiguar. Señores, novedades en Lucas González, ya la semana pasada hubo sesión, hay nuevo concejal. Hay novedades también con respecto a lo que es el tema de la causa y el señor que fue atropellado.
1: Osmar Jiménez,
0: Hay novedades del Día del Niño, la gente enojada por el Día del Niño.
1: Ay, ¿por qué?
0: Porque no había mucho sonido, no había regalo para todo, otra cosa, pues ya vamos a hablar. Señores, y como siempre, la vedette, no puede, de allá, Febre Montoya, nuestra vedette, baja de la escalera, la ves ahí, Moria, ¿quién sos? ¿Quién sos, Moria? No hablen de mí, no hablen de mí. Con ustedes, María José, ¿cómo le va? ¿Cómo anda?
1: ¿Cómo te va? ¿Cómo andas, Ángel? Buenas tardes a la audiencia. Bien, bien. ¿Sabés por qué te aplaudía? Porque dijiste bien el nombre de la comuna.
0: Sí, porque siempre le mandás Bebeder. Le mando Bebeder. No sé qué pasa en Bebeder.
1: Hola, Mario.
0: Mario.
1: Acá estamos, con todo el movimiento local, como siempre, ¿viste?
0: Sí, sí.
1: Pero bueno,
0: sí.
1: Hay de todo y para todo, como se dice.
0: Sí.
1: Y bueno, siempre es el consejo, ¿no? Que decimos, acá hay una sola persona quien decide.
0: Sí,
1: y por el gancho.
0: Sí, tal cual.
1: Y como siempre decimos, se te cargo.
0: Sí, no, tal cual. Vamos a ver, después de todo esto, algunos movimientos, algunos roques que se están haciendo. Que digo, ojo que guarda que la enfermedad,
1: tal cual,
0: no sea mejor que la cura, porque alguno, esto viene a lo mejor y a veces no es así. Señores, ya te empezamos a informar, a contar lo que está pasando en la provincia, en el país, en el mundo también, ¿eh?

0: Ay, ¿cómo es esto? Pasó espléndida con sus pelos al viento la Majo, dice.
1: Obvio. Siempre divina.
0: Siempre divina. Nunca indivina.
1: No, no, siempre terraza, nunca piso, ojo.
0: Señores, la venta de combustible cayó por sexto mes consecutivo, Hay unos precios, y me quedo con lo que dijo el monito Arbón. Qué caro que está el ginesén Nogoyá.
1: Sí.
0: Qué caro que está, increíble. Igual que combustible, ni hablar, ¿no es cierto? Pero el GNC está más barato en Buenos Aires que acá.
1: Siempre, siempre fue más barato.
0: En Santa Rosa, La Pampa, pagué la nafta 1710.
1: Bueno, si vos vas a Gualeguay,
0: IPF,
1: Sí, si vos vas a Gualeguay, la nafta también es más barata que acá en Nogoyá.
0: Ah, mira vos.
1: Sí, depende de donde vos vayas, va bajando, va subiendo. Pero en Gualeguay es más barato.
0: ¿Serán los impuestos?
1: Pero si estoy en la misma provincia de Entre Ríos, no estoy en Hollywood.
0: Señores, ¿se viene un peaje para la ciudad?
1: Hay plata.
0: Ay, pa, vení, platica.

0: ya les contamos también de algunas cuestiones. Quiero hablar con el jefe con el tema de seguridad, de algunas cuestiones, si podemos charlar con él hoy.
1: Bueno, estoy esperando a que me responda.
0: Cuando pueda, Jeff.
1: Si le sobra un segundo.
0: Si le sobra un segundito, Si no, no manda jefa, así que no
1: o
0: hay problema.
1: O si no, parece sirena, Sí, no, manda, sabemos, entendemos.
0: No manda jefa y listo. Señores.
2: Ok, here's a little something. This one's a little more recent.
0: Este hombre cumplió 77 años. Gene Simmons, de Kiss.
3: Let me tell you my story. 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
0: La doctora dice que mañana llueve. Ahora es meteoróloga.
1: Coincido.
0: Sí, casi. Dice, anda Braco por acá, el combustible cuando vamos al sur es más barato por la lejanía de las petroleras. No, mentira. Mentira.
1: No, es mentira.
0: Es mentira.
1: Ah, yo creí que andaba por acá cuando dijiste, está por acá, dije, capaz debe andar por la cuadra, Braco.
0: No, hace rato no
1: viene. Atá al Tony, atá al Tony. Tony atrás, no ladres.
0: Tranquilo, Tony. Yo lo entiendo porque habla del paralelo de aquel lado, pero ya antes yo dije, vas a Puerto Madryn, por ejemplo.
1: Sí.
0: Y antes vos había un determinado lugar, el paralelo, ¿no es cierto? Además, y marcaban más barato de tal lado. Así que la gente se iba a cargar.
1: Y sí, cruzaba.
0: Ahora ya no. Ahora es todo lo mismo.
1: Y bueno, como le pasa a los uruguayos, vienen a llevar combustible de acá, porque en Uruguay es más caro.
0: Señores, me dicen que perdió Motroni.
1: Oh. ¿Ganó Pereira?
0: Ah. A ver, ya estamos en esa, ¿eh?

No tenemos nosotros los nogoyaenses y los entrerrianos por qué pagar a un incapaz que ni siquiera conoce un solo camino del departamento. Si fuera digno tendría que irse él mismo, no tiene que esperar que lo echen. Vergüenza tendría que sentir e irse mañana mismo. Señor, váyase.

0: pasar con modernización. ¿Sigue ayudando Di Sabato?
1: Santiago.
2: Sí. Diariamente. Hoy justamente le hacía llegar un curso de inteligencia artificial que lo queremos traer. También se lo pasaba a Santiago por WhatsApp por si le interesaba. Te digo, hoy vengo de la.
0: ¿Le respondió el mensaje o no?
2: Sí, por favor, cómo no.
0: Bueno, a él le responde los mensajes, por lo menos.
3: Bueno, está bien. Yo no quería ser, ¿no? Ser mal educada para decirle al presidente municipal que en Facebook te salen gratis.
0: Che, ¿por qué no viene los sábados?
3: No, y son 24/7, ¿viste?
0: No viene los sábados. ¿Tiene miedo los sábados?
3: No sé, porque yo cuando los entrevisto acá, yo quiero hablar de todo, ¿no? De lo que pasó ayer. Siempre digo, no es por nada, vecinos, no es por nada. Pero Luz y Calle no solamente se vive del municipio y otros proyectos. Que por ahí quedan guardados y no nos acordamos. No es nomás que conforma al vecino por hacerle el cordón cuneta, ponerle el pedazo de asfalto o el remache o el emparche, como le quieran llamar.
0: Sí.
3: Hay otras cosas también. ¿Y dónde están?
0: Escuchate.
3: Porque cuando vos pedís presupuesto a la provincia, no pones solamente asfalto y luz.
0: Pero escuchá, esto decía, mirá, me hace acordar, sí. Mirá, esto decía Don Coche.
4: Creo que una sociedad no crece porque hagamos más cordón cuneta, más luces o más pavimento. Una sociedad crece cuando tenemos más trabajo, más educación, cuando nos transformamos en ese eje donde marcamos el rumbo de la brújula para nuestros chicos.
0: Ahí tenés.
3: Coincidimos en algo.
0: En algo llegamos. Sí, digamos, señores, en la tarde 17:56 en la República Argentina. La noticia no es que perdió Motroni, sino que Motroni nunca ganó una elección.

0: una compañera se enojó también, ¿no?
1: Que... Sí, re oficialista, mirá que me manejo sola, tan oficialista que estoy. Pero bueno, qué sé yo. Por ahí, como vos decís, por ahí es tal cual, ¿eh? Por ahí poca memoria de algunas cositas. Que por ahí tenemos Alzheimer crónico, me acuerdo cuando quiero.
0: Finjo demencia.
1: También, pero bueno.
0: Apareció la doctora acá, mirá.
1: Bueno, hola, doctora, ¿cómo le va?
0: Buenas tardes, ¿cómo le va? Ahora dice el clima, díganos, ¿cómo va a estar esta noche?
1: Bueno, le podemos hacer una entrevista los sábados también. Doctora, ¿por qué no? Para saber de algunas cosas que también...
0: Ahí tenés, no sé qué hora se levanta, señores. Y no, yo no estoy... Manjo, arrancá a las 9 de la mañana. Haceme una entrevista a las 9:15.

0: sin preparación y no tiene preparación tampoco para estar en el puesto que está. No me interesa cuánto esté cobrando, pero lo que está cobrando es indebido, porque él no conoce, dicho por él, no conoce un solo camino del departamento. Necesita 3, 4, 5 personas que lo acompañen para conocer el departamento. No tenemos nosotros, los nogoyaenses y los entrerrianos, por qué pagar a un incapaz que ni siquiera conoce un solo camino del departamento.
1: Vamos, Angelito, vos sabés que te digo la voz tomada, pero eso no te quiero hablar, querido. ¿Qué perfume tenés? No cualquiera.
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3: No, Majo, vende.
2: Vendo, bueno, comienzo de vuelta. 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Actualmente 20 grados.
3: Saludo a todos los peluqueros en su día, a mi estilista, Maranito Reynoso, gran jugador de fútbol, saludo para él. Es el día del vacunador, ¿te
2: también,
3: vacunaron?
2: Sí, es el día del vacunador, sí, en COVID.
3: Está bien, algo.
2: A mí, en pandemia, sí, viste, pero bueno, sí, para ellas también, ¿no? Que están las vacunadoras.
3: Hola,
2: siempre.
3: Vacunadores y vacunadoras. Yo tengo un amigo que te vacuna. Es vacunador.
2: Te cuento, para mañana mínima de 12 grados. 12 sí. Grados, máxima 20 lluvias.
3: Ah, tenía razón entonces la doctora, entonces que mañana lluvias.
2: Sí, yo también, ayer lo dije, no solamente la doctora.
3: Ah, está corto, me preocupa. Para. Déjame abrir el mensaje. Tenés razón, 02, tenés razón, Está brava.
2: No, lo que pasa es que cuando vos haces la entrevista, yo ya la hago anual, porque te vienen cada tanto cuando pueden, no porque
3: es como la tormenta de Santa Rosa.
2: Santa Rosa, los tenés que agarrar ahí o si no jamás, viste, una cosa así, pero bueno, ya lo vamos a tener en las elecciones, ahora que viene la campañita, van a estar aquí cada ratito, pero bueno.

0: por eso, amigo, está cortando. Ella tiene una casa muy grande.
1: Sí.
0: A las afueras de la ciudad.
1: Sí.
0: Y obviamente tipo chacra, ¿viste? Esas, ¿viste cómo son?
1: ¿No? Sí, la casita con chacra.
0: Así enorme, grande la casa.
1: Un árboles limón, frutales, seguro.
0: Tiene unos limones, la doctora, hermosos. Y este ahí abajo también corta. Entonces mostró, me mandó una foto que estaba justamente cortando el pasto y demás.
1: Bueno, por doctora, apagues un asado y vamos todos.
0: Mirá, amigo, si vos me querés tentar, te dice, tengo dos primicias, ¿las querés?
1: Bueno, me digas, dale.
0: Déjate de joder.
1: ¿Quieres ser político? Porque chamulla.
0: Dale. Hiciste un quilombo la semana pasada.

0: No, pero es verdad, escúchame, Majo, sí, lo que te digo de la doctora de los limones que tiene.
1: Ah, bien.
0: Lindos, grandotes, bien duritos.
1: Ajá.
0: Yo después te voy a mostrar, mucho jugo.
1: Es jugoso.
0: Sí, después te voy a... Señores, a la tarde, 18:03 en la República Argentina. Nosotros hasta la 20 pasadita. Diputados tratan la reforma de la Carta Orgánica del Banco Central. ¡Hola, Oscar!
1: Antes que me olvide, qué enojado que estaba el camionero de Diamante. El Diamante que le dije, no sé.
0: Ya pongo en minutos eso que es muy, muy importante
1: pero
0: para que...
1: Pero se
0: hizo
1: re viral, ¿eh?
0: Sí, no, pero tiene, también, muchachos, ¿viste la cantidad de camiones que tenía?
1: ¡Oh! ¡Banda!

Están todos. Hoy el talibán está. Estimado, buenas tardes. Consulto. ¿Es entonces el día de los concejales de Nogoyá? Porque, por lo que escucho, vacunan a la ciudad constantemente.

0: Ah, bueno, para los dos, dice. Bueno, perfecto, dale, tira, tira, larga, dispara. Dispare, vamos. Tiene fuego libre, vamos. Pero usted no está en libertario, por eso.
1: Sí, sale.
0: Sí, también estuve viendo por ahí, gobernador Frigerio anuncia créditos hipotecarios con una tasa de 6% también para Entre Ríos, ¿eh? Mucha suerte, chico, que lo saque.
1: Banco Macro, se habla. Ojo con las tasas del macro.
0: Y lo que pasa es que va a ser competencia en las elecciones.
1: Y necesito un buen respaldo para la campaña, ¿qué te pasa?
0: Y sí. Me contaron que Haddad, quien es el CEO de Infobae, porque ya es CEO, ya está en toda América Latina, está también en sí. España y demás, podría jugar con quien está al frente del Banco Macro. Una alta fuente me contó.
1: Bueno, yo te contaba la vez pasada, viste que Duhalde ahora aparece. ¿Qué hablábamos de Duhalde?
0: Denuncian a Duhalde, bueno. Citado a declarar por el vacunado sí, VIP. Pero... ¿Para qué lo hace famoso?
1: Ya te dije, pero va a jugar igual.
0: Sí.

0: tengo acá que hoy asumió como diputado nacional Juan Carlos Giordano. Escuchá. En la sesión del miércoles 26 de agosto volvió a la Cámara de Diputados Juan Carlos Giordano de la Izquierda Socialista como parte de la rotación de bancas del Frente de Izquierda Unidad.
1: Ajá.
0: Pueden volver los chicos. Sí. En su juramento dijo, por la memoria de los 30.000 y nuestros caídos del PST en defensa de la tierra del agua, nuestras jubiladas, jubilados y las personas endeudadas, estafadas y el derecho al aborto legal, seguro y gratuito. Fuera el FMI de Argentina, fuera ingleses de Malvinas, fuera Trump de América Latina, por una Palestina libre del río de al mar, por un gobierno de la clase trabajadora y de la izquierda, por una Argentina y un mundo socialista, juro.
1: Ahí tenés. Sí, sí, amigo, tengo este dato. Se lo voy a pasar justo a Majo porque ayer, Majo, teníamos esta información.
0: Ajá, ¿de cuál de todas?
1: De lo que me decías ayer, Majo, de este señor condenado por la justicia que está internado.
0: Ah, sí, sí, sí, Osmar Jiménez, ¿es vos?
1: Está internado en Lucas González.
0: Ah, no, el otro.
1: No,
0: sí,
1: no,
0: sí,
1: no,
0: sí.
1: No, no, no.
0: Ya lo manejaba la madrugada de ayer, de sí, la noche de ayer.
1: Sí.
0: Del día lunes.
1: Es verdad la información lunes. Que tiene.
0: Sí, sí, totalmente. ¿Sí? No hay oficio policial, no, lo maneja directamente de penitenciaría.
1: Ah, mirá vos.
0: Ya estuvo este señor internado hace 3 meses atrás, que también te lo habíamos comentado. En Victoria tuvo una CB en el penitenciario gobernador. ¿Cómo se llama? Febre. ¿Se llama la cárcel?
1: Sí.
0: Ahí la unidad 5, hace 3 meses tuvo una CB. Fue un domingo a la noche, tengo entendido, y lo llevaron al otro día, el día lunes, tipo 10 de la mañana, al Hospital Salaberry de Victoria. Estuvo internado mucho tiempo ahí.
1: Yo tengo este dato, sí. Majo, después lo vamos a chequear y demás. De igual manera, sí, lo teníamos ya manejando también.
0: Sí.
1: Uno de los condenados por el femicidio de Betty Fernández.
0: Exacto.
1: Lleva días internado en el Hospital Santa Rosa de Lucas González. Sí. Muy complicado de salud.
0: Sí.
1: Tiene escasa movilidad, debe ser a raíz de la CB.
0: Sí.
1: De igual manera está con tobillera y con custodia del servicio penitenciario de Riano.
0: Exacto, porque la policía no tiene oficio, no tiene injerencia policial, en pocas palabras.
1: Claro.
0: Yo estuve hablando con el jefe de Victoria,
1: ¿sí?,
0: departamental de policía, me dijo que no tenía injerencia. Y también hablé acá con el jefe del departamento nuestro. Y tampoco no tiene injerencia. Viene esto directamente de penitenciaría.
1: Entiendo, lo manejan ellos.
0: Directamente.
1: Hasta la custodia y todo, ¿no?
0: Exacto.
1: Pero no, cuando llega, ¿no tienen que avisar a la comisaría?
0: Yo creería que sí por, no sé, únicamente que lleva no sé cuánto penitenciario, 5 o 6, con él.
1: Claro.
0: No sé, ahí ya desconozco.
1: Claro,
0: pero
1: no sé cómo será el manejo, ¿no?
0: Yo estuve hablando con el jefe de la policía entrerriana, estoy hablando de Claudio González,
1: sí,
0: y me dijo lo mismo, que no tenían injerencia policial, sino directamente de penitenciaría, lo manejan ellos.
1: Tal
0: más
1: cual.
0: Que dato de eso, no sé,
1: tal
0: ya
1: cual.
0: No le puedo sacar. Yo iba a hablar con la directora del hospital para preguntarle con qué cuadro, por qué está internado ahí.
1: Sí, sí.
0: ¿Me entendés? Medio, porque yo sé que en el Salaberry de Victoria, hasta donde yo sé, hasta hace 3 meses atrás, 2 meses y medio, aproximadamente lo que tuve ahí ingreso, tengo entendido que pedían pañales, que los familiares se acerquen y le lleven pañales porque es una persona que no se mueve. Ya las enfermeras se negaban a darle la medicación y la alimentación. Él ya se negaba a tomar
1: la
0: medicación.
1: Sí.
0: En el cual el penitenciario le daba la medicación y que coma, lo vigilaba.
1: Claro.
0: Ahora no sé cómo de estar acá en el Santa Rosa. No sé.
1: Señores, 18:11, falta la otra primicia, a ver.

0: voy a seguir trabajando hasta mi último día de senador para que se llame a concurso, así que esa es mi voluntad y no la voy a declinar, digamos, en ese sentido.
1: Se proclama una cosa en las campañas, se hace bandera con una cosa, terminar con la casta, terminar con esto, y bueno, terminan nombrando a todos los parientes y a todos los amigos en las heredas y en los cargos, y no se llama concurso. El único concurso que me enteré yo es del registro civil que se hizo.
2: Ni más o menos.
1: Que presumo que se hizo porque está allí una compañera de jefa del registro, entonces es el único lugar donde apuntaron a hacer un concurso con muchas deficiencias, pero después no se concursó ningún otro cargo que yo me enterara.
3: Señores, se está votando la reforma de la Carta Orgánica del Banco Central, ¿eh? Sesión maratónica en diputados, sale rápido, 3, 2, 1, votan. Están votando los diputados. Tiene los votos el oficialismo en esto, ¿no? Ya está todo listo.

0: larga que le hicieron, majo. Y electrónico, menos mal que electrónico, ¿eh? Afirmativo, 144 votos afirmativos, 102 negativos. Un 48% casi está en desacuerdo, ¿no?
1: Sí, pero se aprobó igual.
0: Se aprobó, está bien, se aprobó. Señores, hacemos la primera pausa, ya venimos con más información. Ya prendemos la cámara, ¿eh?

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0: Hicimos a la tarde, 18:32 en la República Argentina. Este tema que ahora hace Emi Mernes, ¿no? Genio Atrapado, de Cristina Aguilera, que fue furor en los 90. Atrapado espero, libérame con tu amor sincero. Ahora viene, estuve viendo, hay un nuevo reality, ¿no? De ¿también? Star Pop,
1: ¿sí? Sí, ¿sí? Y tenemos una chiquita de acá de Nogoyá, del departamento Nogoyá, de Crucecita Tercera, que pasó uno de los exámenes, o sea, va,
0: le toman ahí. Muy bien ahí.
1: Es Valentina Firpo.
0: Mirá vos qué bien, suerte, la, tercera, mucha mer, mucha mer para ella. Vamos Firpo, vamos Firpo. ¿Le ha contestado el jefe departamental?
1: Sí, ya viene.
0: Qué rápido que lo responde usted. Señores, en la tarde
1: 18:30. Igual que el presidente municipal.
0: Hay foto, dígale. Señores, en la tarde, si hay video, hay foto, dígale. Prendemos la cámara, estamos en vivo a través de la red de Facebook. Después subimos todas nuestras notas a través del canal de YouTube de Infocontenidos. 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Así que bueno, en cualquier parte del mundo. Señores, después de tanto tiempo volvimos a la columna, después de un tiempito ahí, un pequeño receso, pero bueno. Señores, han pasado cosas durante la semana pasada también. Vamos a hablar un poquito también de Lucas González, vamos a hablar también acerca de lo que pasó en el 20. ¿Quién está con el tema? ¿Quién es la letrada o letrado que está con el tema del 20 y la departamental de escuela?
1: La letrada es la doctora Anaí Orceliet.
0: Anaí Orceliet.
1: Sí, sí, sí.
0: Después le preguntar a la doctora si sigue trabajando en la parte gubernamental. No creo que sí, ¿no? ¿Está con el gobierno?
1: Sí, sigue trabajando, ¿sí? Con las charlas sobre adicciones, autodeterminación.
0: ¿Dependiente de quién?
1: ¿Del área realmente de quién? No lo sé.
0: Bien, bien. Eso hay que ver después. Bueno, perfecto. Nos íbamos con algunas cuestiones relacionadas a Febre Montoya con el tema de lo que era el presupuesto, ¿no? Y obviamente que querían que se lo votaran, obviamente algunas cuestiones relacionadas con el tema números.
1: Sí.
0: Fuimos los primeros en decir también cuánto cobra el cuerpo profesional que tiene. También. Yo sé que están muy enojados, me decían por ahí algunos, porque por primera vez en la vida sale a la luz esos contratos que había que hizo la comuna.
1: Exactamente.
0: Que no entiendo por qué Lanfranco hizo esos contratos de 4 años, me parece absurdo, no lo hace ni siquiera el gobierno provincial. De igual manera quiero creer que no es así. Lanfranco nos va a mandar ahora que son por un año, con nombre y apellido y todo lo que conlleva, porque más allá de todo esto son documentos públicos. Esto obviamente en un pedido de acceso a la información pública ellos lo tienen que entregar. Pero me resulta raro que tenga tanto para hacer en el marco legal. Eso me parece algo extraño, ¿no? Sé que me decía por ahí el presidente comunal de Betbeder que nosotros cuando necesitamos vamos y lo contratamos. No es que lo tenemos permanente. Me pasa los honorarios y como tiene que ser. Ahora, tenerlo todo, pagar todos los meses 2 abogados, Tuchevi de Degán, me parece que es medio mucho. Desconozco, debe ser un ámbito judicial, debe tener el otro registro civil de la provincia, lo deben tener ahí, vaya a saber qué carajo es, pero de igual manera me parece medio mucho todo esto. Así que por eso mismo, a mí me resulta un poquito extraño, hablábamos, nos íbamos con un tema del presupuesto. Majo, vos tenés novedades con respecto de esa localidad.
1: Bueno, ¿no? Recordemos que el presupuesto era 313 mil pesos, sí, con centavos.
0: Sí.
1: Lo que se aprobó después de ya casi 7 meses,
0: sí,
1: por tercera vez. Y bueno, aquí llegó un momento en la instancia de los vocales en el cual se aprobó mediante una suplencia del presidente comunal.
0: ¿Una suplencia por qué motivo, Majo?
1: Por licencia médica.
0: ¿Médica?
1: Supuestamente diagnóstico de licencia por psiquiatría.
0: Perfecto. Tiene que haber una medicación también a través de todo esto,
1: el,
0: ¿no?
1: El tratamiento, claro.
0: Está bien, tratamiento. Exacto, sí. Sí, sí, sí, sí.
1: Bueno, es más,
0: te ya cuento. Recuperado entonces.
1: No, para que te cuente.
0: Sí.
1: Esto tenía fecha hasta el 13 de agosto, el presidente municipal, ahí ya era como que tenía, si se continuaba
0: un limite,
1: o
0: sí,
1: se reintegraba al trabajo, ¿no?
0: Sí, por 30 días
1: pero
0: más.
1: Pero bueno, como todavía faltaba que se apruebe el presupuesto, renovó la licencia por 30 días más. Al renovar la licencia, se aprueba el presupuesto esa semana que nosotros no estuvimos en el aire.
0: Sí.
1: Bueno, seguía con licencia médica, pero a partir del lunes ya se reincorporó. Tenía el alta médica. Algo que yo la verdad no entiendo, ¿no? Por eso digo, traigamos la profesional para acá. Para la ciudad la necesitamos re urgente.
0: Es decir que se reincorpora.
1: Sí.
0: Bien, curado, ya está. Pum, magia. Eso hace la política. Tiene eso, eso que un día te recontra pega bajón y otro día estás recontra bien. Y otro día está bajón y otro día va de nuevo. Es decir, que el presidente comunal ya está en actividad. Lo vi el otro día, que será el día, déjame que, el día domingo o lunes, lo vi que iba en un auto gris, no sé si Citroën, puede ser, no sé si será su vehículo además y más, pero bueno, lo noté ahí en ingreso a la localidad que estaba. Lanfranco. Entonces me llamó la atención, dije, mirá, Lanfranco, mirá qué bien.
1: Claro, porque si vos estás por motivos, ¿no?, de salud mental, por decirlo así, el tratamiento, no podés conducir.
0: Ah, me dejaste helado. Bueno, el registro fílmico, la entrada debe tener. Bueno, pues me imagino que habrá gestionado también el tema de seguridad con lo que hizo la provincia ahora, en estos días, ¿no? Obviamente.
1: No sé, porque la verdad que dentro del presupuesto estaban las cámaras. ¿Te acordás que salió un monto, el arreglo de la camioneta?
0: Le voy a preguntar al jefe cómo estamos con ese tema en las diferentes localidades.
1: También lo mismo, ¿no? El tema de que el empleado, ¿te acordás el empleado? Que no le habían pagado.
0: Sí, sí,
1: y bueno,
0: sí, sí.
1: Aparentemente que iba a intimar también, por lo que me llegaron comentarios.
0: Sí, ¿a través de carta de documento?
1: Claro que en realidad es toda la comisión, no toda la directiva, no es solamente el presidente comunal, caen todos. Cuando bien, vos sabés que pedís porque querés que te paguen.
0: Sí.
1: Vos sabés cómo es el cuerpo de la comuna.
0: Sí, por supuesto.
1: Cae el presidente, vicepresidente, secretario, tesorero, vocales. Es así.
0: Esto que está pasando ahora en la comuna, que bueno, obviamente ya está en funciones el presidente comunal, ha llevado una controversia también dentro también del bloque opositor, ¿no? Ya, que pedía explicaciones con respecto al presupuesto, por eso no se lo aprobaba. Ahora, ¿por qué se lo aprueba, Majo? ¿Se sabe por qué llegaron a un acuerdo? ¿Sí, no?
1: Mirá, lo que pasa es que también dentro del presupuesto, nosotros lo hablábamos, lo leímos el presupuesto, vos recordás que figuraba un container,
0: sí,
1: ese container para Montoya, supuesto talleres, que en realidad se había presentado un grupo de vecinos.
0: ¿Puede ser que Rubén Gobato esté con el tema de traer containers?
1: No sé, no sé el origen, quién lo tramita, no sé.
0: Tengo entendido que Rubén Gobato anda en un tema de ese container y algunas cuestiones más, pero bueno. Dime.
1: Bueno, con respecto a eso que te decía, dentro del presupuesto, que lo único que había para Montoya eran el container para talleres, después uh-huh, había otra cosa, en el cual los vecinos, luego de la presentación de la aprobación del presupuesto, los de Montoya habían hecho una nota pidiendo las falencias que tiene Montoya, que tengo entendido que una vecina se acercó, le dio la nota a la presidenta interina.
0: Sí.
1: Tuvieron un diálogo muy acorde, bueno, la situación, porque es verdad, Montoya no se recorre, no es todo febre.
0: Claro.
1: Bueno, luego a que ya se da el alta.
0: Yo tengo un funcionario que le pregunto a un amigo y salen a recorrer.
1: Bueno.
0: Salen a recorrer juntos los dos.
1: Bueno,
0: en el campo.
1: Acá parece que no, ¿no? Pero bueno.
0: Han ido para ese lado,
1: Es lo que está pasando. Bueno, pero acá recibo mensaje, ¿no? Fue toda una jugada, nunca estuvo enfermo, andaba por todas las
0: partes. No podemos decirlo nosotros, no podemos decirlo, porque obviamente, si hay una certificación médica, eso obviamente se debe comprobar. Por eso, no para nosotros, él ha presentado y es lo que se ha aprobado.
1: Claro.
0: Y demás,
1: no, pero presentó el día 13 por claro, 30 días. No llegamos ni a 15 días que ya tenía el alta médica.
0: Toma. Ahí tenés.
1: Por eso te digo, traigamos a la profesional para acá a la
0: sí,
1: ciudad.
0: Sí, sí, sí. Urgente, ¿quién fue la ¿quién psiquiatra? Fue? O psiquiatra
1: eminencia,
0: que fue. Sí,
1: eminencia,
0: no, un crack. No será Ingrid Williams, ¿no? Así que bueno, saludo también. Una de
1: saludo.
0: Esas, una de esas ahí, no sabemos. William.
1: La teníamos ahí guardada y no sabíamos.
0: No sabíamos. ¿Qué jugadora era el departamento? Jugador que no teníamos, bueno. Dame un turnito.
1: A todo esto, el presidente comunal sí, toma su mandato y la vocal vuelve a ser vocal. La que estaba la presidenta interina. Imagínate
0: sí,
1: que reclamaban que den los detalles, que se muestren en qué gastan y todo lo demás.
0: Sí.
1: Ella que era luchaba a la par con sus compañeros. Imagínate ahora que vuelve a su lugar y vuelve a reclamar, olvídate.
0: Claro.
1: Hay malestar. sino... Hay malestar porque no solamente eso. Recordá que al no tener aprobado el presupuesto, la coparticipación no la podían tocar.
0: Apa, apa, apa.
1: Son 7 meses, sacá la cuenta.
0: No, es mucho tiempo, Majo.
1: No, mucho monto, sacá la cuenta.
0: No, es mucho tiempo de no poder utilizar, bueno, el recurso.
1: Y la plata queda.
0: Y ahora no van a poder usar.
1: Claro.
0: Es decir, sacando un cálculo más o menos...
1: Y calcularle 20, para redondear, reciben más, 23 millones, 24.
0: Sí, sí. O sea 7. Que ahora hay para hacer cosas. Ahora hay para hacer un montón de cosas. Ahora no se puede quejar, hoy puede utilizar, hasta puede comprar un vehículo.
1: Tranquilamente, si sale 18 millones arreglar un tractor y la camioneta.
0: ¿18 millones? ¿Pero qué le hicieron?
1: En el presupuesto está, en el presupuesto.
0: Majo, 18, a ver, Majo, 18 millones el arreglo de una camioneta. ¿Pero qué tenía? ¿Land Rover? ¿Qué era?
1: No sé, por eso te digo, pero bueno. Acá me dicen que en realidad el presupuesto es para Febre Montoya, se firmó para eso. Bueno, esperemos que llegue a Montoya, señora, porque
0: ojalá, la virgencita de Satanudo, claro. Sino al San Boni, que también hace gestiones, pídale si no. Señora, ¿quién más entonces? A ver, yo creo que esto de Febre Montoya, esta novela, porque ha sido una novela extremadamente larga, durante mucho tiempo ha llevado el ida y vuelta. No quiero ser malo con lo que voy a decir.
1: Yo tampoco,
0: pero bueno. Me parece, viste, que ha sido muy poco político el lugar. Han pensado muy poco en la gente. Han pensado muy poco en el habitante de Febre Montoya. Creo que obviamente es necesario un cambio enorme estructural de la columna vertebral de la conducción en el próximo 2027. Necesito gente, porque no ha funcionado decir, che, yo tengo, por ejemplo, dos contadores, dos letrados, pero la verdad que la localidad está pipí cucú y está, no sé, transformada, como lo hizo en su momento Gaioli con Hernández, ¿no? Entonces decimos, che, la verdad que, o como está hoy Aranguren, ¿no? Que la verdad que Aranguren está muy lindo también. Decir, no, la verdad que lo que han hecho incorporar, lo que están gastando, sirve porque la gente lo está viendo el resultado. Tenés que andar renegando, no tiene ambulancia. Estamos en el año 2026, una localidad que lo necesita extremadamente. No sé si nadie quiere gestionar, nadie quiere andar. De igual manera, no quiero andar yo, le doy un poder. Creo un secretario general que verdaderamente tenga las condiciones necesarias para ir a hablar y hacer obviamente lo que tiene que hacer, porque yo respeto absolutamente todo, cada una de las personas hacemos, nos vestimos como queremos y hacemos lo que queremos, pero la representación de cada uno vale eso. Es como te ven, te tratan, dice Mirtha Legrand. Como te ven, te tratan.
1: Totalmente.
0: Entonces, por eso te digo, me parece que hay algunas cuestiones que hay que resolver, tenemos que ver, son tiempos modernos, no cuesta mal ponerse una camisita, un saco, un jean, no digo que corbata, ¿me entendés? Unos zapatitos, acorde, y utilizo este uniforme. Ustedes lo pueden ver a nuestro intendente, cómo va vestido, cómo lo vemos cuando van a gestionar Gaioli, cómo anda Koch también cuando tiene que hacer algunas gestiones para el club. Por eso le digo, me parece que también hay que empezar a tener determinados detalles. Vos querés venir a los medios negociados como querés, vení como querés, no pasa nada, total, acá tenemos los chanchos acá, tenemos la gallina acá al lado, Tony, que el perrito tenemos atado, estamos todo igual, no pasa nada. Pero cuando vos tenés que ir a pedir, cuando vos tenés que ir a gestionar para tu localidad, me parece que hay pequeños detalles que son muy importantes. Vuelvo a decir, yo respeto todo, pero no todos son ese perfil, Majo.
1: No todos
0: son ese perfil. Entonces, en algunas cuestiones me parece que hay, que es muy importante decir, mantengamos un determinado perfil para unas determinadas cosas. Para una doma es un perfil, para ir a montar a caballo otro perfil, para andar a pedir a gobierno tal perfil, porque si no, muchachos, esto no es así. O sea, porque queremos la mejor representación de quienes ellos son los que nos representan a nosotros. Por eso digo que ha pasado esta novela, en el cual ahora está el tema seguridad, que me importa también, mucho.
1: Bueno, acá me mandan, sí,

0: Arreglo,
1: no sé.
0: ¿Pero qué pasó? ¿La fundieron?
1: Sí, es más, donde está la comisaría se usa como parque automotor.
0: ¿Autorizado por el, me imagino, por la policía?
1: Creería yo que sí, no sé, lo vamos a preguntar ahora cuando venga el jefe.
0: Anotalo, no nos olvidemos de eso. Exacto. También, ¿no? Estoy viendo por acá también lo mensual, ¿no? Y demás, algunas cuestiones, suplencia comunal, un mes le pagaron a esta señora. A ver. Capataz, inspector, administrativos, operarios. Y yo creo que acá también me parece que Febre no debe cortar por lo más delgado. Cuando tiene que hacer recorte debe hacerlo desde funcionario. Lo hablamos acá también. Yo lo veo al intendente también de Nogoyá hacer movimientos en los empleados. Me parece que tiene que hacer movimientos en funcionarios. Algunos no le han funcionado y si tiene que hacer más movimientos, decir a algunos concejales, che, hasta acá, te pido gracias por todo. ¿Me entendés? Pero tengo que andar presentando yo. Yo sé que ayer fue un poco el intendente de acá escueto cuando le preguntamos del Consejo Deliberante porque no quiere andar mal con nadie de su sector, pero verdaderamente cada vez que hay una situación difícil tiene que presentar él, no lo presentan los concejales, ¿no?
1: Claro.
0: Entonces pasa este tipo de cosas. Hola Ángel, de Bebeder no hablas nada. Hablamos siempre de Bebeder, decimos algunas cuestiones. Lo que vos quieras decir, nos mandás un audio y lo pasamos sin ningún tipo de problema y demás. Nosotros nos mandan información con documentación, quiero aclarar. Hubo una denuncia en Bebeder,
1: sí,
0: pero
1: sí,
0: nosotros no tenemos la información porque hay un secreto de sumario o algo así con respecto a lo que te dijo el fiscal a vos respecto.
1: En su momento me dijo que no se podía, no había información, no me podía brindar información.
0: Perfecto.
1: Pero la denuncia estaba.
0: Pero la denuncia, había una denuncia, nosotros lo hablamos,
1: sí,
0: eso.
1: Sí, lo hablamos, ¿cómo que no?
0: Lo dijimos después. Acá. O sea, a ver, sucede que si no tengo documentación, yo puedo decir que una denuncia, pero a ver, si podemos explayarnos. Yo le quiero mostrar más con, no sé si tenemos la documentación que yo le doy recién, ya lo hemos mostrado. Era documentación, sí. Con documentación. A mí viene el vecino y me dice, yo hice una denuncia, tengo esto acá para mostrarle tal cosa. Perfecto, nosotros lo publicamos, no tengo ningún tipo de problema. Señora más, porque la política está para explicarla.
1: Por supuesto, totalmente. Bueno, por acá también recibo mensajes de vecinos de Montoya, en el cual me dicen la última. Hoy andan censando de parte de la comuna, pedido por la contadora.
0: ¿Censar qué quiere censar?
1: La contadora no sé qué quiere.
0: ¿Se quiere postula censar?
1: ¿Para algo? ¿Se postula para
0: perdón,
1: algo?
0: Perdón. Senador Rafael Cabaña, senador, a ver, al senador Rafael Cabaña, yo no sé si el senador tiene gana o no tiene gana. Senador, muy linda la foto. Está perfecto, está bárbaro. ¿Usted sabe lo que está pasando en Febre Montoya? Esto que están censando, ¿usted sabe si están censando o no? Ahora le vamos a enviar un mensaje porque no podemos. Pasó lo de Traverso. ¿Sabe lo que pasó? No lo escuchamos a decir nada. Pásale, Febre Montoya, no sabemos decir nada. O sea, como no es mío el tema, no me sucede a mí.
1: ¿O problemas internos entre ellos?
0: No, no lo hablo, no lo toco. Yo quiero saber y a ver si el senador está al tanto de esto, lo que está pasando de censar. Si es real o no, y preguntarle a Alan Franco, ¿por qué están censando y pidiendo datos?
1: Mirá, la vez pasada me contaba una vecina de
0: porque
1: ahí,
0: son datos personales, obvio. Son datos personales. Eso, ojo, cuidado con eso,
1: que
0: ¿eh?
1: Que había ido por el tema del agua, para pagar el agua,
0: sí.
1: Viste que le cobran una cuota, por decirte así. Y como estaba en la persona ahí en mesa de entrada, ahí nomás la censó porque apareció.
0: ¿Y qué, cómo es el censo? Me das un tiquecito, claro, que te censé, me das algo.
1: Algo para poner en la puerta.
0: Que sí, censo. O sea, perdón, no entiendo más nada qué es lo que está haciendo.
1: ¿De qué se trata?
0: En carácter de que si hay un decreto,
1: claro,
0: si hay un decreto municipal.
1: ¿Pasó por por los vocales? ¿Están enterados?
0: ¿Pasó por los vocales esto? ¿Están censando verdaderamente? O sea, una cosa es encuestar. Que yo salgo con la encuestadora del MAE. Ahora, otra cosa que es anónimo.
1: Bueno, acá es me anónimo. Dicen, el hermano de la tesorera...
0: Sí.
1: De la tesorera.
0: Sí.
1: Es el que está censando.
0: ¿Cómo el hermano de la tesorera? Pero trabaja ahí en la comuna.
1: Sí, sí, también. Debe ser que tiene algún contrato.
0: Ah, o sea, bueno, que... chicos. ¿Han hecho una red familiar algunos? ¿Han construido una red?
1: Más, la persona me dice que no piensa dar ningún dato porque no hay información de nada.
0: No, gente, siquiera... a ver, gente, escúcheme una cosa. No brinden datos hasta que no haya una documentación. Por la seguridad, hoy los datos son fundamentales. Las bases de datos es muy interesante. ¿De dónde la contadora quiere censar? Pregunto, es como que mañana venga la contadora municipal, no, ya quiero censar.
1: Claro, que venga las órdenes de Lourdes Capa.
0: Claro, viene Lourdes y dice, vamos a censar la ciudad, vamos a censarla. Bueno, que no, a ver, espere. Lleva todo un procedimiento, lleva una paz, también una garantía que la policía están cuidando los datos. Porque hoy lo más importante son datos.
1: Es más, acá ese dato.

0: Me dice, sí, están censando. En el cual, bueno, preguntaron los vocales de dónde salió el censo. Te estoy hablando de Febre Montoya, ¿eh?
1: Sí.
0: ¿Para qué? Y nos dije, y supuestamente la respuesta que acá me mandan, nos dijeron que era un control de cuánta gente hay. ¿Qué estamos haciendo?
1: Le cuento una cosa para que usted tenga ese dato.
0: Ay, no.
1: Vaya, no sé, googléelo, pero usted no puede pedir datos. No puede pedir
0: No,
1: datos.
0: es algo, por respeto, es algo personal, es algo, pero bueno.
1: Estoy acá mandándole al senador Rafael Cabaña, ¿sí? Si sabe que están censando,
0: Claro.
1: haciendo un censo, mirá,
0: ¿A
1: en
0: pedido de
1: vivo,
0: quién?
1: ¿a pedido de quién? ¿De la contadora?
0: Sí, eso es lo que me están informando acá. Ya tengo como cuatro mensajes que me dicen lo mismo.
1: Quiero ver si está al tanto el senador en esto, porque son datos de. A ver, el senador ya no puede estar más para el cumpleaños de la escuela número 32, estoy en la fotito del exículo tanto. Vamos a meternos en los problemas que está teniendo cada una de las localidades.
0: Para controlar cuánta
1: Sí.
0: gente hay, ¿dónde? Sí, supuestamente la señora contadora, ¿no? Como dicen, ¿dónde? Porque
1: ¿Quién es la contadora, Majo?
0: hay mucha gente, perdón, que vive acá y tiene
1: Sí.
0: casa allá.
1: Pero tal vez vota allá. ¿Y no está ahí?
0: La doctora, perdón, la contadora Percibaldi, Cecilia Percibaldi.
1: Ah, mirá vos. Mirá vos. Creo que la crucé en algún cumpleaños de Duchevi. Creo que la crucé en un cumpleaños de Duchevi. Si mal no me equivoco.
0: Claro,
1: Si mal no me
0: capaz que
1: equivoco, hace
0: sí.
1: un tiempo largo la crucé en un cumpleaños, hace muchos años. Me crucé por ahí y algunas
0: Ah, y
1: cuestiones más.
0: también me pasa una data, que el hermano de la tesorera
1: Apa.
0: es el que está en mesa de entrada, tal cual, cobra el agua. Va la gente a pagar y debería cobrar la tesorera.
1: Ah, manejan
0: Manejan todo en familia.
1: manejan todo el coso,
0: Qué
1: sí.
0: bueno, qué bueno.
1: Manejan toda
0: Estamos.
1: la parte de la caja. Qué interesante esto, ¿no? Que nos pasan ahora. Ya estoy preguntándole al senador Rafael Cabaña. Hace rato que no viene el senador a los estudios. Hace un montón que no viene. Y quiero obviamente charlar con él. Muchas cosas que están pasando en el departamento. Profundas, porque verdaderamente a Cabaña está como alejado de los medios de comunicación para brindar algún tipo de. Después lo que le pasó con el tema de lo de Iosper, el tema, viste, de la reforma
0: Previsional.
1: previsional, algunas cuestiones. Bueno, a ver, me imagino que le van ya le están dando el ok para que sea el senador, o sea, candidato
0: La
1: oficial, ¿no?
0: reelección,
1: Porque si
0: la
1: yo puse la
0: reelección.
1: capa, puse el cuero todo por vos, Frigerio. Me imagino que va a llegar ese momento. Pero bueno, por otro lado, esto de lo que es Febre Montoya, ¿algo más, Majo, tenés por ahí?
0: No, por el momento solamente eso y bueno, que esperan que, a ver, ya que hay presupuesto, que se trabaje como corresponde.
1: Sí.
0: Bueno, hay gente de Montoya que la nota que habían presentado, ¿te acordás el pedido que habían hecho?
1: Sí.
0: En la nota, lo que le hace falta, ya te la voy a buscar, a ver si la encuentro acá, ya te voy a estar diciendo.
1: Sí.
0: El pedido, ¿no? Que está bastante abandonada Montoya, bastante, te lo digo así.
1: Sí.
0: A ver.
1: Acá estoy, ya voy con Lucas González, algunas novedades, algunas cosas, algunas cuestiones que están relacionadas también con esa localidad. Hay nuevo concejal, asumió un nuevo concejal del vecinalismo. Y demás, esto fue la semana pasada, el día martes, si no me equivoco.
0: Sí.
1: Ta, ta, ta, ta, ta, ta.
0: Se había asumido, sí lo vi.
1: Manuel, Emanuel Oté, puede ser,
0: Sí,
1: algo así,
0: Oté.
1: Oté. Sí.
0: Bueno, con respecto que acá me están también diciendo, vecinos de
1: Sí.
0: Montoya,
1: Por la cucaracha.
0: que el senador está enterado de la nota que presentaron los vecinos de Montoya, está al tanto, y es más, la comuna no tiene convenio con Vialidad. O sea,
1: Ahí va a haber una historia.
0: hay
1: Ahí
0: una
1: va a haber
0: re
1: una historia.
0: historia.
1: Ahí va a haber una historia, Majo, obviamente en esto que le digo de lo que está pasando, de algunas cuestiones que venimos charlando. Va a haber alguna historieta. Me parece un poquito raro esto de lo que está pasando con Vialidad.
0: Sí, te digo más, uno de los reclamos que tenía Montoya, que presentó en la nota, fue mejoras y mantenimiento de los caminos, en el cual se viene notando mayor encharcamiento
1: Sí.
0: y cada vez, o sea, difícil algunos de los pasos para los vehículos,
1: Sí.
0: ¿no? Luminarias, agregar punto para mayor luz en algunos sectores,
1: sí,
0: y además no tardar en tanto en reponer los reflectores. O sea que nunca ponen...
1: Bueno, a ver, Majo.
0: Es lo que piden. No hay servicio de ambulancia, están pidiendo.
1: Sí, no, no, no. A ver, estamos en el año 2026. Eso lo gestiona él. Él tiene que andar, moverse. Lo hizo Gaioli, lo hizo... la primera gestión ya Gaioli. Lo hizo también, después Siebelin también con él, la ambulancia que tenía. 20
0: de septiembre.
1: Lo hizo el 20 de septiembre, lo hizo Lucas González. O sea, todos tienen la flota mínimamente moderna y sé que hubo alguna historia,
0: bueno,
1: en su momento.
0: Bueno, pero en el 20 tenía entendido que iban a hacer un convenio con la ambulancia 20 y Febre, pero no se aceptó en la comuna.
1: ¿20 de Febre? ¿En qué momento llega? ¿Qué, en...
0: No sé, bueno, pero...
1: ¿Va a la Pampa?
0: No sé. Es lo que te puedo contar.
1: Bueno, hasta ahí. A ver, esto de el tema de la ambulancia es crucial.
0: Es necesario.
1: Es crucial. Ver, no, es crucial. No. ahí anda a ver si dice. Sí, no entiende la pregunta el senador.
0: ¿Qué?
1: No entiende la pregunta. Espere que le voy a mandar. A ver, no entiende porque le pregunté si sabe que están censando, están haciendo censo.
0: Claro, de censar, palabra censo.
1: En Febre Montoya.
0: También tengo acá, por acá me dicen por la cookie.
1: Sí.
0: Por la cookie. También es la única comuna que no aporta ni 10 litros de gasoil para que la policía pueda hacer su recorrida correspondiente. Vergüenza.
1: No pida ni cubierta. O sea, ya está. Si no, no te dan gasoil, pídate la cubierta. Que te,
0: ya está, olvídate.
1: ¿Pero por qué no aporta? Esa es la única.
0: Tiene que estar la montada ahí adentro. Y ya está.
1: Che, la verdad que parece el Triángulo de las Bermudas, Febre Montoya. Increíble.
0: Sí, el Triángulo.
1: Increíble, increíble.
0: Isla.
1: Increíble, increíble lo que pasa ahí. No, no sabe nada.
0: Ah, mirá vos, se
1: no
0: tiró
1: sabe
0: por nosotros.
1: Nada, no sabe nada.
0: Es
1: no
0: verdad,
1: sabe
0: están
1: nada.
0: Es más, ya comenzaron hace rato, porque yo tengo entendido, vecinas que van a pagar el agua,
1: sí,
0: el señor de mesa de entrada, ahí nomás que ya es que se acercó a pagar, te hacen el censo. O sea, no sale. Ahora salió, bueno. Salió a caminar un poco.
1: Voy a hacer una pequeña pausa. Ya ha llegado el jefe departamental. Quiero charlar algunos temas. Y realmente ha pasado alguna circunstancia que son interesantes. Sobre todo también el tema seguridad. Quiero saber si ya el presidente comunal, más allá que ha estado con el tema de carpeta médica y demás, habrá gestionado algo, porque creo que no sé si no tiene sistema de monitoreo todavía Febre Montoya, que es fundamental, tiene en todas las localidades, o sea, lo tiene hasta el 20. Pero bueno, vamos a preguntarle en minuto, a ver, porque esto es fundamental. Después
0: totalmente,
1: la persona tiene ahí el ingreso, salida, todo, y
0: pero
1: y
0: no
1: es muy
0: hizo
1: bueno.
0: Convenio, tampoco.
1: ¿Eh?
0: Convenio no hizo, yo lo sé desde allá de las altas cumbres de gobierno.
1: No hizo no, convenio.
0: No. Es más, te digo, acá me dicen que la comuna se ha convertido en una empresa familiar.
1: Una pyme.
0: Exacto, mini pyme.
1: Una pyme. Señores, hacemos una pequeña pausa, ya venimos con más información. Tengo lo de Lucas González. También hay novedades en el tema Aranguren. Yo ya te voy a contar en minutos nada más. Y acá no, ya hay un temita con el tema de cambios en el lugar donde se controlaba el gasoil.
0: También.
1: En el Corralón. Hay una interna bastante grande también en el sector del Corralón. Otra vez Marcelo González con problemas con los empleados. No
0: sí,
1: querido.
0: Bueno.
1: No querido. Bueno, no ¿qué quiere
0: bueno,
1: que le diga?
0: Pero bueno. A ver, no, nosotros no, magia no hacemos.
1: Anda bien, él dicen. Bueno, le cree. ¿Qué sé? Hacemos una pequeña pausa, ya venimos con más información. Hasta las 20, te hacemos compañía. Pausa y ya venimos.

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0: Iniciemos a la tarde 19:15. Gracias, Majo, siempre haciéndome el favor ahí en toda, asistiendo a la pelota. Siempre, siempre, Majo, así que bueno, ¿cómo estás? Me dice la doctora Orselí por el tema del 20 de septiembre que ya se comunicó
1: sí,
0: con vos.
1: Sí, exactamente.
0: Perfecto, perfecto. Tengo los estudios al jefe departamental de policía de la, del departamento de Nogoyá, al comisario Koch, a quien le voy a dar la bienvenida. ¿Cómo le va? ¿Cómo anda?
2: Buenas tardes. La verdad que un gusto estar acá compartiendo con usted y bueno, con todos los oyentes.
0: Mucha actividad. Han estado con mucho trabajo.
2: Sí, la verdad que justamente en el día de ayer se llevó un procedimiento lindo en Paraná, en el cual luego de el día jueves recibir dos denuncias en la localidad de Hernández,
0: sí,
2: con respecto a estafa, en los cuales en dos comercios habían realizado compra, habían hecho el pago por billetera virtual, uh-huh, y al exhibirle únicamente la pantalla del celular, ¿no es cierto?, el pago, y el cual no impactó en la cuenta del comerciante, se percataron rápidamente, ellos pusieron en aviso, fueron a la comisaría, denunciaron, y a partir de ese momento personal de la División de Investigación e Inteligencia Criminal comenzó a hacer un trabajo de análisis fílmico,
0: sí,
2: con los distintos datos que había aportado el denunciante, ambos denunciantes, los cuales reunían similar característica. Y bueno, comenzaron a hacer cambio de información con la Departamental Paraná porque en Comisaría Crespo y Ramírez habían sucedido hechos similares.
0: Wow.
2: Y bueno, así que con respecto a Crespo, la Departamental Paraná brindó algunas informaciones y bueno, en base a eso se pidió una orden de allanamiento, lo cual fue otorgado acá por el juzgado de garantía local.
0: Bien.
2: Y se realizó en Paraná en comisaría, en jurisdicción de comisaría octava, lo cual la departamental del Paraná brindó todos los recursos que tenía para poder llevar adelante estos procedimientos y se logró la detención de los dos sujetos interesados de 36 y 27 años, como así también el secuestro del vehículo
0: sí,
2: que habían mencionado en el delito, y también los aparatos telefónicos que tenían en su poder. Así que estas dos personas están alojadas acá en la jefatura, a disposición de la justicia, y a la vez están comprometidos con los mismos delitos en el departamento
0: complicado,
2: Paraná.
0: Sí.
2: Así que, bueno, yo le respondo por lo que nos toca a nosotros,
0: sí,
2: que son los dos hechos simultáneos prácticamente acá en la localidad de Hernández, y bueno, que fueron compra en carnicería por el valor más o menos de 150, 180 mil pesos, que
0: ronda sí,
2: un total más o menos de 400 mil pesos que habrían estafado a la gente de Hernández, ¿no es cierto?
0: Bien, pero esto venía ya pasando en diferentes localidades, ¿no? En Crespo, en Ramírez y luego Hernández, ¿no?
2: Exactamente, entonces los comerciantes de Hernández cuando se percataron que no había impactado,
0: claro,
2: el pago, se acordaron de esa información que ellos habían escuchado a través de los medios periodísticos y rápidamente se fueron a la comisaría a denunciar.
0: Bien, algo muy importante para tener en cuenta que ustedes manejan en Hernández también el sistema de monitoreo, ¿no? ¿Puede ser que hay lector de patente también en Hernández?
2: Sí, hay un lector de patente que todavía no está funcionando, uh-huh, pero que ya está instalado, que
0: perfecto,
2: lo compró en este caso el intendente Luis Galioli, con el quien hoy justamente tuve una conversación para ponerlo en funcionamiento, porque eso lleva un aparato aparte,
0: sí,
2: que las cámaras comunes, y nosotros estamos próximos a instalar acá en la ciudad de Nogoyá un tótem, acá en calle Boulevard España.
0: Lo que le preguntabas ayer al intendente, perdón, Majo, ayer le preguntaba vos acerca de esto. Uh-huh. Bien, sí.
2: En la esquina de Boulevard España y Belgrano, uh-huh, más precisamente frente a la Cruz del Milenio, más o menos, lo cual ya está colocada la base y tengo entendido que la semana que viene va a andar gente de ayudantía general trayendo el tótem. Eso fue comprado y armado con todos los recursos aportados por la Jefatura Departamental Nogoyá, un importe de 15 millones de pesos.
0: ¡Wow! Bien.
2: Lo cual esto está pago ya está todo pago por,
0: sí,
2: la Departamental Paraná, con recursos propios, y esto es para el servicio de la comunidad de Nogoyá.
0: Sí.
2: Esto cuenta con un botón, con una pantalla frontal que va a tomar a la persona que active el botón. Esto va a ser la llamada al 911 en la departamental, poniendo en aviso cualquier situación, ¿no es cierto?, de ya sea desde un accidente hasta una agresión física o cualquier tipo de urgencia. A la vez tiene una cámara en la parte de arriba que es 360, y a eso mismo se le agregó un lector de patente.
0: Sí.
2: Entonces la idea fue ponerlo en ese punto, porque es entrada y salida. Y la verdad, es una de las tantas, ¿no es cierto?, entrada y salida de la ciudad. Y a partir de ese tótem, nosotros podemos empezar a agregar más lectores de patente, lo cual también favorece a la localidad de Hernández, por lo cual hoy en el día de la fecha estuve en la conversación con Luis Galeoli para poder llevar adelante esa instalación, ¿no es cierto?, y que Hernández tenga esa lectora de patente en funcionamiento.
0: Esto también usted puede gestionar, usted puede solicitar también, ¿no?, a través como funcionario, necesito esto, lo otro, o necesita que el intendente lo apruebe en la ciudad.
2: No, esto yo le he hecho las notas, por ejemplo, en su momento, el año pasado, en noviembre, no recuerdo si el 4 de noviembre, le realizamos una nota solicitando un domo para poner en la zona del Chañar, en más o menos a donde están los galpones y a donde está el destacamento del Chañar, para que tome todo lo que es la zona del Chañar y que sea monitoreado por la Jefatura Departamental. Eso creo que los subsidios que le dieron en el día de ayer, el aporte, ese domo está dentro de ese presupuesto, porque en el día de la fecha consulté con respecto a ese expediente y es el aporte que dieron, ¿no es cierto?, para la compra de ese domo también.
0: Esto, obviamente, en materia de seguridad, yo tengo que preguntarle, ya sigo con Nogoyá, pero estamos con un temita, recién hablábamos. Febre Montoya, ¿tiene monitoreo?
2: No, Febre no.
0: Debe ser la única localidad que está en el departamento que no tiene, más allá de son localidades otras pequeñas, ¿no? Pero como grande que tiene salida a la ruta, no tiene.
2: Contamos con monitoreo en Aranguren, Don Cristóbal II, Hernández, el 20 de septiembre, Lucas González. Y algunas cámaras, también algunas en otras comisarías, como es Don Cristóbal I, tiene como 4 o 5 cámaras también.
0: Bien.
2: Que están monitoreadas ahí en la comisaría. Y después distintas otras dependencias que tienen 1 o 2 cámaras, ¿no es cierto? No es, pero ayuda, todo eso ayuda. Pero Febre no. Sí, la comisaría cuenta con, ¿no es cierto?, porque justamente ahí en Febre tenemos los autos depositados.
0: Sí.
2: Y bueno, entonces ahí contamos con cámaras.
0: Bien.
2: Pero es de las departamentales.
0: Sí. Tenemos un mensaje por ahí, decían que no reciben ayuda de combustible, nada por parte de la comuna. ¿Esto es real, jefe?
2: Las partidas son desde la jefatura para cada dependencia. La mayoría tienen YPF Ruta, que es el aporte que larga desde Jefatura Provincia, se distribuye según la localidad, según el móvil. Y después sí, cada municipio colabora, ¿no es cierto?, con su comisaría, y la verdad que no sé si actualmente le están dando o no. Yo le hablo desde la jefatura, se le brinda el YPF Ruta a ese móvil porque está dentro de los vehículos de la policía.
0: Yo porque la situación está compleja, difícil, siempre que hace un poquito más de recorrido, siempre que hace algo más, y las cubiertas están caras y algunas cuestiones, siempre el intendente colabora en cada localidad.
2: Nosotros tenemos 67 vehículos, el parque automotor, más la moto y por ahí, pero bueno, se lleva adelante y hoy en día nos está quedando 2 dependencias sin vehículo, pero tienen una moto.
0: ¿Cuáles son, jefe?
2: Y tenemos Séptima.
0: Sí, allá.
2: Séptima y la comisaría de acá de La Ilusión, que tiene una moto.
0: A trabajar, senador,
2: Bueno, pero sí. Ahí ya estamos armando porque estoy con otra situación en La Ilusión. Estoy con el tema del destacamento.
0: Claro.
2: Estoy viendo el tema de una escuela que estamos tramitando con Claudia Sosa también, que la verdad que hemos tenido buena comunicación y hemos encarado esa situación porque esa escuela quedó sin alumno en diciembre del 2025 y a partir de ahí...
0: Sí, a usted le viene bárbaro.
2: Exactamente.
0: Claro.
2: Así que estamos trabajando con Jefatura Provincia, a través también con el Ministerio de Educación y el Consejo de Educación, y tratando de ver que no se dilate tanto esto para poder ya el personal instalarse en ese lugar, que es un punto estratégico. Son 4 kilómetros más arriba donde están, y bueno, y sería del Estado también.
0: Claro. Jefe, hemos visto por ahí y hemos notado que no tiene arraigo con la gente. Es decir, si usted tiene que realizar cambios, lo realiza, no interesa que sea amigo del intendente, amigo de algún político, nada. Ha manejado de otra manera las comisarías, ¿no? Si tengo que cambiar mañana, voy, llamo, cambio. Ha pasado esto que no era muy común, ¿no? A veces la política vio que siempre no me lo saques, déjamelo, se encariña con el comisario amigo del pueblo y demás.
2: Yo siempre digo, en los lugares que he recorrido, que han sido muchos en la provincia, siempre he ido a trabajar, no a ser amigo, ni en la dependencia, ni en lugar. Por supuesto que las buenas relaciones llegan, pero siempre con cada uno respetando su función. Entonces, yo lo que busco es el funcionamiento de la departamental, que la policía sea bien vista, sea que cumpla con la función que corresponde, y muchas veces, cuando un funcionario se equivoca, uno le llama la atención, se vuelve a equivocar, toma las medidas. Para eso somos, creo que, la única institución que yo siempre digo, nos depuramos entre nosotros, porque iniciamos un sumario, el mismo compañero, ya es un oficial que tiene que instruir la causa administrativa y toma las medidas. Y cuando no se alinea a las directivas que tanto me toca a mí en este caso o junto con el subjefe impartirlas, tomamos las medidas y comunicamos la novedad a Paraná y se hacen los cambios. Dentro del departamento lo puedo hacer yo sin ningún problema. Y fuera del departamento ya es una resolución del jefe de policía provincia.
0: Veíamos por ahí, obviamente, y escuchaba a algunos concejales de la ciudad, y usted obviamente la ha inaugurado en su gestión, la comisaría de la mujer, se ha pedido la casa de la mujer, y yo quiero escucharlo a usted, porque se decía que por 4 denuncias en el año y algunas cuestiones más, nosotros manejábamos otro número también de denuncias de violencia de género, con cuestiones de violencia familiar y muchas cosas que van pasando. Me imagino que no está de más ese lugar que han inaugurado ustedes en su gestión, ¿no es cierto? ¿Y qué opinión tiene al respecto también? Porque me parece que también es importante hablar del tema.
2: A esta altura del año llevamos lo que es 2026 y llevaremos 160, 170 denuncias de violencia de género. Esto yo ya lo he planteado a los concejales que me han ido a ver, que yo las puertas de la jefatura están abiertas, cuando van cualquier color político se le brindan la información y los datos que corresponde para que encarar esta situación. Lo que me correspondía a mí es tener el espacio físico y definitivo para la comisaría de minoridad, que estaban claro, de un lado al otro, ¿no es cierto? Bueno, eso ya está. La Casa de la Mujer ya corresponde a otro organismo,
0: sí.
2: y la verdad que es un lugar fundamental, porque hay situaciones en las cuales el mismo personal femenino de minoridad se tiene que hacer cargo a veces de estar con los menores, con la situación de la mujer, claro, porque no la podemos volver al domicilio a donde hay una agresión, y nosotros debemos esperar las medidas judiciales, que son las medidas cautelares que debe mandar después el juzgado de familia para poder notificar al agresor, ¿no es cierto?, y también a la víctima, pero es fundamental la Casa de la Mujer. Yo he estado como jefe de operaciones en Colón, que está el hogar Yanina, uh-huh. En Villaguay está la Delfina, y bueno, y en otros lugares que he estado han tenido, no se ha creado de esta forma, pero han tenido una casa el municipio para poder albergar situaciones, ¿no es cierto? Son transitorios esto, ¿no?
0: Exactamente, para vivir.
2: Es transitorio, esto de un día, dos
0: bajar
2: días.
0: Bajar la espuma.
2: Tranquilizar y buscar una solución.
0: Claro.
2: ¿Me entiendes?
0: Como un estado presente.
2: Es decir, un estado presente.
0: Exactamente. Veíamos por ahí, obviamente, que la realidad es otra. A veces los invita también a que pasen, ¿no? Pasen por ahí los concejales, los visiten. Me decían por ahí que no son de andar mucho, pero sí, la doctora Manasali ha andado por ahí, pero más de eso, que vean un poco la realidad. ¿Se anima a llevar a alguno a la realidad, jefe? Porque me parece que cuando uno lo ve es distinto, ¿no? Es decir, mirá lo que está pasando. Esto es fundamental, que nos colaboren con nosotros.
2: No, la realidad es esta que le digo. Semanalmente se están pasando 6-7 denuncias, claro, del área de la mujer. Entonces, no son todos los casos iguales. Hay situaciones que hay que contener, ¿no es cierto? Muchas veces se han quedado hasta alta hora de la madrugada con la víctima ahí en la comisaría esperando que se poder notificar o excluir, ¿no es cierto? Para excluir, claro, al agresor.
0: Y las criaturas también.
2: Exactamente.
0: En ese momento, ahí el miedo de los chiquitos y algunas cuestiones más, ¿no?
2: Exactamente.
0: Me voy a otro tema porque... ¿Cuándo fue? ¿Cuántos sábados es lo que ocurrió en la zona céntrica de la ciudad de Majo?
1: Iba a ser dos sábados.
0: ¿Dos sábados?
1: Esta semana, 15 días.
0: Ponele 15 días.
1: 10 días.
0: Me mandaban mensajes, jefe. Y también me preguntan si van a seguir con los operativos de moto.
2: No, los operativos...
0: ¿Tiene ganas después de lo que vivió?
2: Por supuesto, esto uno no baja los brazos, sino que sigue con las mismas directivas del Comando Superior, ¿no es cierto? Que son los operativos Barrio Seguro, Plaza Segura.
0: Sí.
2: Y los operativos van a seguir siendo, se van a seguir controlando. Esto fue un tema aparte y una situación no grata, ¿no es cierto?, para el personal que estaba en el momento, pero bueno...
0: ¿No cree que se... Perdón, jefe, ¿no? ¿Se lo desacredita un poco también al que está trabajando en ese momento? Porque uno hace el accionar y uno busca la prevención. No vas con casco, no tenés el reglamento, lo paro. Por seguridad.
2: Y muchas veces el personal de calle lo toma de esa manera, ¿no es cierto? Uno que ya está acostumbrado a veces a lidiar con situaciones desagradables, que le ha tocado pasar en distintas circunstancias, lo toma de otra manera, pero el personal de calle piensa muchas veces que es el que le toca estar cara a cara en situaciones, sí, que por ahí a uno lo desautoriza, que no era el lugar para ir a cuestionar eso, ¿no es cierto?, delante de público, todo, pero bueno, mi directiva sigue igual, seguimos trabajando de la misma forma. Este fin de semana tuvimos el trabajo y la retención de 12 motovehículos en la ciudad, y sí, siguen todas las semanas, son más o menos esa el promedio de vehículos, de motovehículos que se vienen reteniendo.
0: ¿Cree que nos falta más educación vial o más publicidad en la parte vial?
2: Sí, por supuesto.
0: ¿Hemos tenido suerte?
2: Eso hay que empezar desde los colegios, inculcar un poquito la situación, ¿no es cierto? Y después, bueno, la educación viene de la casa también, porque cada uno educa a sus hijos y de la forma que cree conveniente, ¿no es cierto? Y bueno, eso ya no me meto en cada decisión. Pero la educación es todo, es de la casa, respetar las normas, tener las cosas en regla. La mayoría no tienen nada en sí.
0: Claro.
2: Y este caso en especial que usted me preguntaba al principio no tenían nada.
0: Me mandan un mensaje, no voy a decir el apellido, ¿no? Pero si llegan a parar a otro que sea amigo o amiga de tal apellido, ¿no? Lo dejan ir así nomás. Esto por eso digo que le ha generado un conflicto, jefe, que decir, a ver, hay que ponerse en situación, en lugar y espacio que está, hay gente trabajando, como que usted entre, no sé, en un juzgado y haga lo que no, yo tengo mi sector y respeto esto. Y la gente lo vio a esto, lo vio muy mal a lo que sucedió. Por eso le pregunto a usted que si le siguen dando ganas, ¿no?
2: Pero fue una situación no nuestra, sino de otra parte, uh-huh, y la nuestra no es esa forma de trabajar, es ser parejo para todo. Por supuesto que siempre se interpreta cuando uno piensa que deja pasar a otro. Porque claro, seguramente ese mismo que dejó pasar hace un ratito antes ya lo habían parado.
0: Claro.
2: Entonces la gente no está todo el tiempo en ese operativo para observar esas cuestiones. Pero el policía cumple con la función y con las normativas que establece.
0: Sí, me sigue mandando mensaje de esto, me preguntan, porque fue una situación atípica, ¿no? ¿Le pasó alguna vez esto que alguien vino y le dijo, no, yo me hago cargo? No, a ver, más allá que no se pueden hacer cargo, está en la parte policial, ¿le pasó alguna vez?
2: No, de esa forma no, y menos con un profesional.
0: ¿Cuántos años de servicio tiene usted?
2: 31 años y 6 meses.
0: ¿Y nunca le había pasado esto?
2: No.
0: Bienvenido a Nuevo Ya. Así que bueno, aparte de esto, jefe, obviamente sé que pasaron situaciones complejas a veces también. La vez pasada dábamos información de un letrado, algunas cuestiones también que se vuelven un poco ásperas, tirantes y demás. ¿Cómo está la gente con el funcionario policial? ¿Tiene ese respeto o está un poco complicado la situación?
2: No, yo le voy a hablar, el funcionario se hace respetar, es así. Lo que pasa es que muchas veces piensan pasar al mundo por encima y no, claro, es así. Cada uno debe respetar, y más en el lugar, si van a la jefatura, piden las cosas como corresponde, se le van a brindar. Después nadie va a ningún estudio jurídico, a ningún lado, a prepotear a nadie, entonces... En la jefatura y en la calle, cuando se están trabajando, todos nos hacemos respetar.
0: Claro. Pero le ha pasado.
2: Pero,
0: ¿no? ¿Le ha pasado?
2: Pasa, por supuesto. Hoy la gente está más agresiva, más. Pasa a menudo esto. Uno va a un accidente y quieren que ya se solucione todo ahí en el coso y empiezan ya los gritos, pero eso es moneda corriente todos los días. O sea, no.
0: Es normal para ustedes ya casi.
2: Es, exactamente.
0: Jefe, ¿cómo está el tema de los controles en los barrios?
2: Bien, venimos trabajando con lo que yo le digo, los operativos Barrio Seguro, Plaza Segura.
0: ¿Cómo se llamaba el perro?
3: Mateo.
0: Mateo. ¿Cómo está Mateo?
2: Bueno, Mateo es el perro que tenemos ahí en Drogas Peligrosas.
0: ¿Sale a la plaza Mateo, por ejemplo, hoy da una vueltita a Mateo a ver cómo está?
2: No es todos los días lo que sí, lo sacamos a Mateo, sí, porque no se puede, porque es un perro entrenado para otra situación.
0: Mire qué bien.
2: Pero se lo saca, se hace controles, se hacen en los operativos sobre ruta.
0: ¿Ha tenido algún positivo, Mateo?
2: Sí, sí, sí.
0: Ah,
2: sí,
0: bien.
2: En los procedimientos que comúnmente se hacen y muchas veces tienen que ir a otro departamento, piden... El grupo especial, piden a personal de Drogas Peligrosas y junto con el CAN.
0: Ah, mire qué bien.
2: Sí, sí.
0: No, no. O sea que esto, Barrio Seguro también incluye esto también, ¿no?
2: Exactamente, son operativos que se hacen también con gente de Drogas Peligrosas, van con, y en ciertos casos van con Mateo y hacen los operativos, los controles. Hemos reforzado también en ese sentido con cámara, ¿no es cierto? Y en ciertos lugares que hemos tenido situaciones complejas en ese sentido y se ha solucionado bastante. La verdad que los vecinos se han acercado muy agradecidos a esa situación porque se sienten contenidos también con eso.
0: Me voy con dos temas fundamentales. El fenómeno del niño que dice que se viene complicado. Hablamos con el intendente ayer. Ustedes también, desde la parte, obviamente lo mencionaba el comando, alguien le ha mencionado esto del fenómeno del niño, seguramente han
2: mantenido. Sí, venimos recibiendo directivas, venimos trabajando con el municipio. Hace dos semanas atrás nos reunimos acá en la municipalidad, con bomberos, gente del municipio, de acción social, todos tenemos un grupo de WhatsApp a donde estamos brindando información, ¿no es cierto?, en los cuales el director del hospital, uh-huh, que han tenido reuniones ellos también en Paraná, así que, y en base a eso, bueno, esperando esta situación, ¿no es cierto?, que estamos todos trabajando por el mismo en el mismo sentido.
0: Entiendo. Uh-huh. Hubo un hecho que se dio con un tema de un secuestro de un camión robado, que lo hace también la policía en conjunto caminera, ¿puede ser?
2: Sí, sí, sí. Eso fue a pedido de... O sea,
0: un camión, porque llamó la atención que era un camión, ¿no?
2: Sí, sí, eso pasa seguido con situaciones. A veces son causas por no haber pagado. Por ejemplo, pasó con una maquinaria. Por
0: falta de pago. También la maquinaria.
2: También hizo una denuncia y se formalizó el secuestro. Y bueno, y pasa con distintos vehículos. Esto también, el tema de la lectora de patente, eso también ayudaría mucho porque ellos saltan con sonido y se va a empezar a trabajar a nivel nacional. Hoy actualmente la provincia lo maneja a nivel provincia, todo lo que sí, carga provincia, ¿no es cierto? Con oficio, cuestiones que surgen, o póngale como pasó el jueves, que uno tenía el dominio de este auto que pasó en Hernández y lo carga enseguida. Después lo debe descargar porque si no, si es una falsa denuncia, puede saltar que va a otra localidad y claro, le secuestran el auto injustamente. Pero ahora se va a empezar a trabajar a nivel nacional.
0: Perdón, ¿en el tema de Hernández también secuestraron el auto?
2: Sí, perfecto. Es un Ford Fiesta Mac, ajá, color sí, champagne, que ese está secuestrado. En este momento lo tenemos en Paraná, pero ya estamos tramitando para traerlo para acá.
0: Bien, bien. Obviamente con esto cierro. ¿Ha pedido equipamiento? Jefe, ¿cómo está con el tema? Decía que en algún lugar le falta un móvil, pero ¿cómo está con provincia para enviarle material?
2: Y con los vehículos lo hemos recondicionado a la mayoría, uh-huh, casi a todos, hasta la Traffic que teníamos del grupo también para el traslado de personas. Tenemos, ya le decía, dos dependencias sin móvil, pero tenemos los vehículos que le estamos poniendo motores cero kilómetro, que son los parking potenciados, uh-huh, ahí en Cerrito. Y a la vez, una vez que se le instala el motor, como a una rancha que ya la trajimos para acá, se lo hace pintar ahí en Cerrito también con el nuevo ploteo.
0: Sí.
2: Y lo único que hemos recibido nosotros de provincia últimamente fueron las dos Nissan,
0: sí,
2: y la camioneta del grupo. Claro. ¿Cierto? Que son cero kilómetros.
0: ¿Necesitaba el grupo cambiar la camioneta? Estaba...
2: No, esa camioneta estaba...
0: La Ranger, esa.
2: No, era una Nissan.
0: Ah, una Nissan también
2: una
0: era.
2: Una Nissan, que esa sí, la ploteamos y se la entregamos. Estaba prácticamente cero kilómetros, uh-huh, la tuvieron muy poquito ellos. Se la entregamos a Aranguren.
0: Aranguren, uh-huh, bien.
2: Fue la que recibieron ellos, que es
0: 2021. Y en la comuna guardan autos de la policía también, pero bueno, no sé qué comuna, sí, cuál es mejor.
1: La comuna de Febre Montoya.
0: Ah, ¿cómo está Febre Montoya? Increíble. Jefe,
1: ¿es parque automotor? Porque guardan la camioneta rota. Ahí mismo.
2: Ahí al costado, sí. Ajá, sí, está depositado ahí.
0: Ah, por eso, mirá vos cómo están acá. Sí, bueno, ¿alguna pregunta más, vos, para el jefe?
1: No, después se le va a decir sobre, se quejan también de la comuna, es un reclamo que le hacen con respecto a un funcionario, no voy a dar el nombre,
0: sí,
1: pero bueno, que no salen a la vereda, no toma exposiciones, lo único que recibe es lo que dice el presidente municipal y punto. Después el vecino, nada. Pero bueno.
0: Bien, me pasan algunos datos acá también que sí, después le digo fuera del aire al jefe de una localidad. Jefe, le agradezco que haya pasado por acá. De igual manera, felicitarlo porque fue el único que para el Día del Periodista se lució. Es más, me dijo alguien que estaba ahí, dijo departamental 1, municipal 0, ahora 2-0. Dijo, o sea, 2-1, trataron de mintar una sanguchita de miga, pero usted hizo un... Y le agradezco obviamente la invitación y demás que nos hizo a todos nosotros.
2: No, por favor, la verdad... Que en todos los lugares que yo he andado siempre he tenido una buena relación con el periodismo, con la gente que hace prensa. Esto es un ida y vuelta.
0: Sí.
2: Nadie condiciona a nadie, sino que esto es tener una buena relación y poder... nosotros informamos, siempre digo, la policía tiene que estar informando cuestiones desagradables, porque si no hay un accidente, sí, con personas fallecidas, es un robo, un hurto, son cuestiones... desagradable, pero también nos gusta a nosotros con Giordano darle a conocer las cosas que se hacen en la jefatura, que se muestran, que es para mejoramiento del personal policial, un bienestar y también para la comunidad, porque claro, es un lugar a donde van a hacer una denuncia que se sientan cómodos, ¿no es cierto? Y la verdad que cuando llegamos nos encontramos con que no había mejora desde años acá en la departamental y eso fue nuestro objetivo, de poder mejorar toda esa parte edilicia, ¿no es cierto?, y del parque automotor, como así también sin descuidar lo que conlleva lo más importante que nosotros, que es la seguridad.
0: No, yo hablo por Hernández, que muy bien, los chicos andan, recorren y los veo continuamente. Por eso le pregunto también si a veces colaboran también los municipios, ¿no? Porque hay que andar en determinadas horas. Ahora en invierno fue, viste, que andar, si la gente va más temprano, se encierra más temprano por el frío y demás.
2: Sí, la verdad que Hernández cuenta... tengo una buena relación con Galioli también, sí, con la mayoría de los presidentes municipales y de comuna, la verdad que siempre estoy en contacto y siempre le hago saber que ante cualquier situación que me pongan en aviso, ¿no es cierto?, en primera persona, porque si no después se distorsiona
0: claro,
2: el problema, pero Pero la verdad es que tengo buena relación con todo ello y siempre están colaborando con nosotros.
0: Hoy nos llegaba un mensaje que decía con respecto a Lucas González, el tema de una persona está condenada por un femicidio y está siendo atendido en el hospital. ¿Usted tiene injerencia o no en ese tema?
2: No, eso no, porque es una persona que ya está condenada, depende del servicio penitenciario.
0: Sí.
2: El servicio penitenciario lo ha traído acá al hospital de Lucas González la semana pasada, lo ha dejado, nosotros no contamos con oficio sobre esa situación sí. porque se comunicaron con la unidad penal y dijeron que no era necesario, está con tobillera y está siendo monitoreado por ellos mismos.
0: Ah, perfecto.
2: Pero de todas formas no deja ser una persona que está privada de su libertad. Está en una situación media crítica
0: sí.
2: de salud, pero no deja ser una persona, ¿no es cierto?, que está detenida y por eso se hacen igual la directiva nuestra con el subjefe, es que sigan controlando, porque a pesar que no contamos con un oficio, pero por lo menos saber que está ahí, ¿no es cierto?
1: Bajo. Con respecto a la persona que está privada de su libertad, del señor que estamos hablando, agradezco a la directora del hospital en el cual me pasa el diagnóstico, porque le consulté sí. ¿no? a todo esto. El diagnóstico es secuela hemiplegia severa izquierda, requiere asistencia de cuidados básicos, alimentación, movilización, higiene, rehabilitación kinesiológica. O sea, es lo que estábamos hablando, lo que pasó en el hospital Salaberry de Victoria.
0: Bien. Por una parte, y con esto cierro, un accidente en Lucas González, una persona obviamente que está en Paraná internada, el cual Osmar, ¿cuánto es el apellido, Majo? Ahora me olvidé del señor que...
1: Osmar Jiménez.
0: ¿Qué declaró o no declaró? ¿Tiene alguna novedad con respecto al tema?
2: No, se inició una causa por el tema del carácter de las lesiones, porque sí. informaron de Paraná el tema de las lesiones y a partir de ahí se inició una causa para establecer esa lesión.
0: Uh-huh.
2: Hasta tanto no se tenga fehacientemente el testimonio, el relato firmado por él, no tenemos nada que afirmar o no, ¿no es cierto?, con
0: sí.
2: respecto a esta situación. Momentáneamente está ese expediente, está en fiscalía, porque son lesiones graves y no se ha resuelto nada.
1: No hay nada para que se descarte.
0: Perdón, yo lo voy a corregir. Una concejal en el Consejo Liberal, descartamos que haya participado sí. una cuestión vehículo municipal, no tiene nada que ver la municipalidad, dijo. Yo dije, bueno, más allá, debes trabajar con alguien de investigaciones de la policía. Bueno, muchachos, imagínate, hacemos todo un trabajo buscando la cámara y dijo, descartó completamente que tuviera que ver la municipalidad.
2: No, por eso le digo, yo no sé lo que habrá dicho y tampoco puedo decirle a la concejal qué es lo que tiene que decir, pero,
0: sí.
2: pero yo no puedo decir realmente qué es lo que pasó ahí, hasta que tanto no tenga el testimonio de esta persona.
0: Igual, ustedes tienen que recabar información.

0: otro y ustedes pasan una situación incómoda.
1: Pero como le decía anteriormente, no puede la gente no puede interpretar de esa forma,
0: sí.
1: Si bien es una cuestión desagradable ahí en el lugar, pero la gente debe andar con todas las cosas en regla y tranquila, ¿no es cierto? El que tiene todas las cosas en regla debe circular tranquilamente y no pasa nada.
0: ¿Estaba a cargo usted esa semana?
1: No, estaba el subjefe.
0: Contento. Un clonazepam. Salió bien.
1: No le gustó mucho la situación, es entendible. Por supuesto que me llamaron enseguida a mí esa situación. No estaba, andaba justo por Santa Fe, pero,
0: sí.
1: Pero bueno, estuve hablando con él esa situación y le di mi punto de vista y bueno, no es lo mismo que le digo acá. No hay que bajar los brazos y seguir trabajando en la situación.
0: Jefe, gracias por haber venido.
1: No, gracias a usted por la invitación y la verdad que es muy agradable.
0: No deje de hacer esa invitación en el Día del Periodista que son muy buenas.
1: No, pero tiene que ir.
0: Tengo que ir, ya voy a ir. Prometo ir. Gracias por haber venido.
1: Gracias a ustedes.
0: Hacemos una pequeña pausa y ya volvemos. Adiós.

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seguimos en los últimos minutos, 20:15 en la República Argentina. Tremenda tarde, nos quedó en vivo también. Algunas cositas que están pasando en Lucas González.

Te cuento que hay alerta amarilla por tormentas en Entre Ríos. ¿Cuándo llegan y en qué departamento abarca, La alerta amarilla por tormenta en Entre Ríos regirá durante la madrugada del viernes. Comprenderá 10 departamentos. Se prevén lluvias intensas, ráfagas, posible granizo también, y fuerte actividad eléctrica. Comprende departamento Paraná, La Paz, Nogoyá, Villaguay, Diamante, Federal, Feliciano, Federación, Concordia y San Salvador. Esta zona se anticipó la posibilidad de fenómenos localmente fuertes durante las primeras horas de la jornada, El área será afectada por tormentas de variada intensidad, algunas fuertes. Las mismas podrán estar acompañadas de abundantes precipitaciones en cortos periodos, ráfagas intensas, granizo localizado y actividad eléctrica frecuente. Se esperan valores de precipitación acumulada entre 30 y 50 milímetros que pueden ser superados de forma puntual, señaló el Servicio Meteorológico Nacional.

Diputados aprobó la reforma de la Carta Orgánica del Banco Central para prohibir la emisión sin respaldo. El proyecto, que obtuvo 144 votos a favor, 102 en contra, busca garantizar la independencia de la entidad al impedir que financie al Tesoro y endurecer las condiciones para remover autoridades. Según el oficialismo, se erradicará permanentemente la posibilidad de que cualquier gobierno emita descontroladamente con la media sanción. Ahora la iniciativa será girada al Senado.

0: ya los últimos minutos. Mini pausa, mini. Y ya volvemos.
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0: supiera que los quiero tanto.
1: ¿A quién?
0: Hasta ellos. Léeme tres, por lo menos cuatro publicidades, Majito.
1: Bueno, dale, dale.
0: Así nos vamos despidiendo.
1: Bueno, saludar a los vecinos de Barrio San Roque que nos están escuchando.
0: A la Villa Trefero también acá presente. Barrio Las Rosas. Pero tú ya tienes otro.
1: Y también a los vecinos de la comuna.
0: De Febre Montoya.
1: Muy bien.
0: Chicos, este año Febre Montoya se ha llevado el premio Revelación.
1: La comuna más nombrada.
0: No, está bien, es lo que pasa.
1: Es la realidad.
0: Es lo que pasa. Nos quedó Lucas González, sí, obviamente en esto. Hay cuestiones a nivel local también con la parte del corralón, la interna que se sufre en el corralón. Muchos temas también,
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3: Vamos a tener un nuevo sacerdote en la ciudad de Nogoyá. Hay una ordenación nueva. Mirá qué bueno eso, ¿eh?
1: ¿Otra más?
3: Un joven de Nogoyá dará un gran paso. Su ordenación sacerdotal tiene fecha y lugar, ¿eh? La comunidad de Nogoyá se prepara para un acontecimiento religioso único. El diácono José Javier Krenz, oriundo de esa localidad, será ordenado sacerdote en una ceremonia que promete congregar a fieles de toda la región. ¿Ah? ¿A tomar?
1: Bueno.
3: Vamos a preguntar al padre
1: Coco. ¿A cuál?
3: Coco.
1: Ah, a Coco.
3: Mucha luz.
1: ¿Y el padrecito de Hernández?
3: ¿Qué pasó con el padre Hernández?
1: Tanto que iba a venir, bla, bla, bla.
3: Padre.
1: Después de la misa, que tomó la palabra. Que iba
3: sí,
1: a
3: no, pero no, los chicos no fueron al salón.
1: ¿No fuiste domingo?
3: No, pará.
1: No
3: fueron al salón.
1: Yo le dije, cuando me dice, les tomo la palabra, pero que van a venir los domingos. No, yo no, le dije.
3: También esquivaste el punto ahí. No. Señores, en los últimos minutos, ¿se bajó?
1: No, me acuerdo lo que me decían los jefes, mejor me callo.
3: No.
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3: Voy a tener que ir, a la cena, ¿no?
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3: Sí, somos el team tarde.
1: Sí, bueno, está bien, dale. 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
3: Señores, nos vamos despidiendo. Majo, me tenés que decir la temperatura después, ¿eh?
1: Sí, una más.
3: Porque... una más, dale.
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3: Como te decía, la doctora tiró el clima, que iba a llover, no sé qué, dijo que va a llover.
1: Sí, la noche. ¿Eh? La noche madrugada, aproximadamente.
3: Después te voy a mostrar los limones que tiene.
1: Los cítricos.
3: A mí me gustan los limones de ella. O sea, bueno, una vez me convidó.
1: Ah, bueno, dale. Te voy contando actualmente.
3: La medida justa, ¿eh? Ni más ni menos.
1: Ah, o sea.
3: La medida justa, bien. Duritos.
1: Actualmente 20 sí. grados, humedad 67%, vientos a 13 kilómetros por hora. Te cuento que vamos a tener una noche de 8 grados.
3: Sí.
1: Mañana, jueves, mínima de 12, máxima 20 grados, lluvias.
3: ¿La entrevistás el sábado?
1: ¿A quién?
3: A la doctora Medina.
1: Sí, también. Bien. Tengo dos doctoras, mirá, para entrevistar.
3: Uf, ¿y con Orsellí también tienes nota?
1: También.
3: ¿La llevaste el sábado? Pues,
1: es que ahora no podía porque ella estaba ocupada en otras cosas.
3: Ah.
1: Por eso es que no salía.
3: ¿Cómo están ocupadas? ¿Nos vamos, Majo?
1: Laburan, ¿qué querés?
3: Sí, a pleno.
1: Bueno.
3: Nos vemos,
1: Majito. Hasta mañana. Chau.

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